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1: 6:06 p.m.
2: La temperatura es 26 grados.
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5: Para aquellos que preguntan si va a haber noche callada, claro, por supuesto, en punto de las 8 de la noche empieza la parte de la programación romántica, codificatoria, ¿ok? Y gracias a las que continuamos en nuestro live. Saludos a todos los que nos están siguiendo a través del streaming. Recuerda que nos puedes escuchar. En tu cuadrante vas a buscar, ¿no? Vas a ir buscando la frecuencia, ya sea digital o ya sea de manera manual, vas a estar buscando las frecuencias. Nosotros somos 102.1, ¿ok? Y bueno, los que nos quieran pues compartir con algunos otros que nos están escuchando en otro hermoso estado de la República Mexicana, nos pueden seguir a través del streaming. Solo nos encuentras como, bueno, solo nos buscas y nos encuentras como FM Globo 102.1. Bien, hasta las 11 de la noche, va que va, hasta las 11 de la noche que me despido de ustedes, nos quedamos en el live. Ahí estamos, saludos, tengo saludos para Lale, gracias Lale por estar en contacto, muy buenas tardes, que ya se ha puesto en contacto con nosotros. ¿Qué tal? Muy buena tarde de fin de semana, saludos desde Río Blanco, en una tarde fresca. Fíjate, ella dice que la tarde está fresca y está en Río Blanco, y hay quienes dicen qué bochorno. Depende mucho de cómo nosotros sintamos estos 26 grados centígrados. Yo llegué, eran las 3 de la tarde y era 29 grados centígrados lo que estaba marcando el termómetro. Pero mira, también depende el lugar a donde te encuentras. Así que el tema de Jenny and the Mexicas con Verde Más Allá. Con todo gusto, Lale, ya lo tengo listo. Víctor Hugo, hola. El tema de la Macarena, gracias por estar en contacto, Víctor. ¡Ay! Germán anda en la ruta 33 y dice, Rose, quiero ser tu Jack. Saludos desde Tuxpanguillo. Saludos a Tuxpanguillo, Germán. Hola, ¿qué tal? Pero para ser mi Jack, tendríamos que subirnos al Titanic y tendríamos que vivir todo lo que ellos vivieron. ¿Estás listo para hacerlo? Vámonos con Jenny and the Mexicats. Verde Más Allá. 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
3: 6 de la tarde, 20 minutos.
4: La temperatura es 26 grados.
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2: 6:32 p.m.
1: La temperatura es 25 grados. 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
5: Ya el reloj nos está marcando a las 6:33 p.m. Saludando a toda la gente que nos está siguiendo. Muchas gracias, chicos. Qué lindos y qué amables y qué atentos por dejarnos estar con ustedes en ese punto donde están trabajando, pero un poquito más relajados, ¿no? Díganme, el sábado es más, pues, lleno, está más lleno de trabajo o es más relajado. O quizás es el que está más... con menos trabajo, con menos visitas, con menos pasaje. ¿Qué sucede? ¿Qué cambio hay en el sábado en su labor? O quizás es el día en el que más trabajo tienen. Me gustaría saber. Recuérdate que nos puedes escribir al 271-259-0091, 271-259-0091. Pero mira, ¿quién viene llegando? ¿Dónde andabas, chico? ¿Cómo estás, Roy?
6: Hola, Rose, buenas tardes, ¿cómo andas?
5: Bien, ¿y tú?
6: Qué chida tardecita está, ¿eh? Qué chida. Saluditos. Fuga la tortuga.
5: Oye, ¿por qué dices eso? ¿Qué? O sea, ya te vas del trabajo. Oye, Roy, ¿qué onda? Fíjate que ya se había puesto en contacto más tu compañera de trabajo y me da las quejas. Me da las quejas, Roy. Y yo dije, ¿ahora dónde busco a Roy para decirle las quejas que me da su compañera de trabajo? ¡Fuga la tortuga! O sea que ya se está retirando del trabajo, Roy. Y después de eso, ¿quién sabe? Ni quien detenga a Roy, porque yo creo que se viene la fiesta para Roy. Pásala sensacional. A ver, ya está mandando nota de audio. Me encanta Roy porque cada vez que manda nota de audio tiene así, euforia, tiene ánimo. Escúchenlo. Hola, hola.
6: ¿Y después de eso? Así es, ya vámonos a casita a descansar un ratito.
5: Ya se va a ir a descansar, bien, don Roy, que te vaya sensacional y espero que la semana haya sido de puras cosas positivas, Vámonos con ese tema musical, espero que les guste. Me estoy enamorando. Pero de la voz de Inspector. 7:21. Para que vean que el dolor también con buen rock mexicano se escucha. 7:21.

con más música. Es que es sábado y hay que vivirlo de manera intensa. Saludos para ti, Roy. Bueno, pues gracias. Gracias por darnos excelentes, buenas recomendaciones. Así que seguimos con más música. Claro, 102.1. Éxitos todo el día.

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3: 6:00 p.m, 49 minutos.
4: La temperatura es 25 grados.
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2: Vaya que estamos disfrutando con todos ustedes todo el día. Muchas gracias. Y gracias por seguirnos con el ritmo y con el coro, con esta canción del Tri. Saludos a toda la gente que nos está siguiendo. Gracias. Muy buena tarde. Ya a las 6 de la tarde con 59 minutos. Qué rápido se va esto. Qué rápido es. Qué cosa. Qué barbaridad. Oigan, tenemos que tener mucho cuidado, y más a los que se encargan de guisar, de pues preparar todo para que la familia se reúna y coma de manera saludable, al igual que todos los lugares, bueno, los restaurantes para ser más exactos. Fíjate que Taylor Farms retira lechuga tras brote de ciclosporiasis vinculado a Taco Bell. Sí, resulta que la empresa Taylor Farms ha anunciado el retiro voluntario de productos de lechuga Iceberg luego de que autoridades sanitarias de los Estados Unidos relacionaran un brote de ciclosporiasis con vegetales suministrados a algunos restaurantes. Taco Bell es el que han justamente pues descrito. Y en un comunicado pues que se ha enviado, han informado que de inmediato se ha retirado de manera voluntaria todos los involucrados. Así que la decisión se ha tomado después de que los Centros para el Control y la Prevención de Enfermedades vincularan este brote de lechuga distribuido por una empresa, mientras la Administración de Alimentos y Medicamentos pues mantiene abierta esta investigación. Así que la empresa ha señalado que la medida se tomó con base en la información proporcionada por justamente la Administración de Alimentos y Medicamentos, y ha reiterado que busca actuar de manera preventiva. Así que bueno, sea esta marca u otras, hay que estar muy al pendiente de todo lo que se informe, porque a veces si no estamos informados, mira que nos puede suceder cosas como lo que están previniendo con este retiro. Más música, vámonos con el general a través de Globo 102.1 y un clásico del general, rica y apretadita.

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2: Siete de la noche, 8 minutos.
3: La temperatura es 25 grados.
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6: 7:17 p.m.
0: La temperatura es 25 grados.
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5: Beba. 7:32 p.m.
6: La temperatura es 25 grados.
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2: Nosotros, aunque no toquemos el tema que pues caracteriza al grupo Intocable, los temas más bien, ¿no? Aunque no toquemos la música de ese grupo de Intocable, hoy tenemos que hablar de ellos porque están haciendo historia, porque están recibiendo su estrella en el Paseo de la Fama de Hollywood. ¡Wow! ¡Wow, wow! Un nivel de aplausos, vaya, por mayor. Esta agrupación de música mexicana, Intocable, recibió el pasado jueves una estrella en el Paseo de la Fama de Hollywood en una ceremonia en la que participaron el compositor mexicano Edgar Barrera y el ejecutivo musical Mir Cerousi. Hace 35 años, una banda como Intocable se suponía que no debía existir. Iba contra las reglas, pero aparentemente nadie les avisó, dijo Cerousi, presidente de Interscope Capital Miami, en un discurso en el que celebró la incorporación de esta estrella, la número 2852, en esta emblemática avenida de Los Ángeles. En ese momento, la música mexicana tenía muchas reglas. Intocable las vio y dijo, no, gracias, añadió. La agrupación, fundada en Zapata, Texas, por Ricky Muñoz y René Martínez a principios de la década de 1990, se consolidó como una de las principales exponentes de la música regional mexicana, al funcionar los ritmos tradicionales, más bien fusionar ritmos tradicionales del norteño con baladas de letras contemporáneas. Entre sus temas más populares figuran Y Todo Para Qué, Aire, Te Amo, Para Siempre, y bueno, entre otras muchas más. A lo largo de su trayectoria, la agrupación ha vendido más de 55 millones de discos y ha colocado 21 canciones en el número uno de las listas de música regional mexicana. Bien merecido y, por supuesto, felicidades a esta gran banda que hace historia al recibir su estrella en el Paseo de la Fama de Hollywood. ¡Wow! ¿No? Vaya, vaya que sí es importante resaltar. Creen en ellos, así como nosotros debemos de creer en nosotros cada uno. Creo en mí, es Natalia Jiménez, 102.1. Y Natalia Jiménez, 102.1.

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6: 7 de la noche, 48 minutos.
7: La temperatura es 25 grados.
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2: Parecía lejano el momento. Pero tan solo 5 minutos ya para que llegue Noche Callada. Así que, señores, debo decirles que nos vamos a poner en modo romántico. Oigan, gracias por estar conmigo desde bien temprano, 3 de la tarde. Gracias, gente. Siempre tan lindos, tan atentos, tan amables, tan buenos, milómanos, caramba. Qué buenos temas musicales hemos escuchado. De pronto hay temas musicales que salen de la radio y dicen ustedes, ¡ay, cuántos años tenía que yo no escuchaba ese tema musical! Eso es lo que yo quiero lograr. Eso es lo que yo quiero alcanzar. Así que de pronto, claro, tiene que ser un éxito. Un éxito, éxito que debe de ser recordado en esta programación. ¿Ok? Saludos, por supuesto, también a todos aquellos que me dejaron acompañarles en el live de TikTok. No, hombre. Y esta es la primera etapa del espacio musical que quería yo agradecer. Así que nos vamos, mira, directito a Noche Callada. Yo soy Rosa Ojeda y me quedo contigo hoy hasta las 11 de la noche. Sí. Para seguir disfrutando del buen sábado, para que tú sigas con nosotros, recordando, disfrutando y animándote para seguir con esa actividad que tienes. Vamos con todos, que sí se puede, vamos contigo, que sí se puede. A veces el enemigo es nosotros. Nosotros nos convertimos en nuestro propio enemigo. Así que vamos, señores, siente la música, vívela y disfrútela de manera intensa en Globo 102.1.

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0: Beba. 8 de la noche, un minuto.
4: La temperatura es 23 grados.
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Es un gusto encontrarte ahí, en el cuadrante, estacionado en el 102.1. Muy buenas noches. Arrancando con el espacio romántico de Clavo Córdoba 102.1. En esta emisión sabatina, 18 de julio, deseando que te vaya muy bien. De ser posible, que sea exitosa tu noche. Gracias por dejarte acompañar y, por supuesto, recuerda, eres parte de esta programación. Así que, bueno, pues añade esa petición y dedícala a esa persona tan especial. Si quieres hacerlo de propia voz o quieres que yo le dé voz, adelante. Si quieres que le demos lectura a tu mensaje de texto, envíala a la línea romántica 271-259-0091. Saludos a todos aquellos que nos dejan acompañarle a bordo de su automóvil. Muy buenas noches, maneje con precaución. A los amigos que están en cualquiera de las líneas de transporte de pasajeros también, muy buenas noches. Saludos al amigo de la U que pasó y nos saludó. En esta avenida 13 entre calles 8 y 10, donde estamos instalados, en Córdoba, Veracruz. Seamos como este tema musical. Esas buenas canciones, que a donde vayamos, dejemos bonitos recuerdos. Yo soy Rosa Ojeda. Sean todos bienvenidos. No.

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4: 8 de la noche, 19 minutos.
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0: La temperatura es 23 grados. 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
12: Saludando a todos los que ya se ponen en contacto a través de la línea romántica 271-259-0091. Saludos, Raúl Cancino, muy buenas noches. El tema de Lionel Richie, listo ya, Say You, Say Me, en un instante. Saludos también, por supuesto, a la chica Cheque, siempre tan enamorada, siempre tan atenta y pendiente de la programación del 102.1. Y bien, arrancamos con esta frase: sé como una buena canción. A donde vayas, deja recuerdos bonitos. ¿Con qué tema musical te gustaría esta noche recordarle a esa persona que ahí estás? Ahí estás de una manera incondicional y única. Decirle que cada vez que escuche ese tema musical te recuerde, porque es la canción que eligieron como pareja. De esas canciones que inclusive cuando se encontraron, cuando se conocieron, cuando escuchaban juntos la radio, e inclusive el tema musical que eligieron para su boda. De verdad que temas musicales que nos acompañan toda la vida. Lionel Richie y Noche Callada.

Ayer, Jesús afinó mi guitarra y agudizó mis sentidos. Me inspiró. Papel y lápiz en mano, apunto la canción y me negué a escribir. Porque hablar y escribir sobre Jesús es redundar, sería mejor actuar. Luego, algo me dijo que la única forma de no redundar es decir la verdad. Decir que a Jesús le gusta que actuemos, no que hablemos. Decir que Jesús es más que 5 letras formando un nombre. Decir que Jesús es verbo, no sustantivo.

Jesús es más que una simple y llana teoría. ¿Qué haces, hermano, leyendo la Biblia todo el día?

tema se llama Déjame Soñar y es Ricardo Montaner, claro, en esta noche callada. Muchas gracias por estar en contacto. Te reitero la línea romántica para que te pongas en contacto: 271-259-0091. Saludos, Laura. Ayer ya te debo justamente la respuesta a ese audio. Esa respuesta a ese audio. Debes de considerar tú y todos. Que no importa quién estuvo con nosotros en nuestros momentos de felicidad, ¿sabes? Realmente, ¿quién importa? La gente que estuvo contigo en los momentos difíciles. Y ojalá y sean las mismas personas. Y, bueno, hablando de ello, saludos a Silvia, que ha estado en las buenas y en las malas. Por eso eres una mujer llena de amor. Es Barbra Streisand, es Woman in Love, y Noche Callada.

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5: Beba. 8:42 p.m.
6: La temperatura es 23 grados.
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7: 8 de la noche, 49 minutos.
8: La temperatura es 23 grados.
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6: Después del silencio, lo que más se acerca a expresar lo inexpresable es la música. Así que cuando quieras dar a entender el interés, si quieres hacer presencia, si quieres pedir perdón, lo que tú desees expresar, elige el tema musical adecuado. Que esa voz y que esa melodía sea quien hable por ti. Y si está en la programación de Noche Callada, bienvenida a tu petición y vamos a compartir y a dedicar. 102.1 en Noche Callada.

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1: Beba. 9 de la noche, 3 minutos.
5: La temperatura es 22 grados.
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6: Hoy quiero que juntos escuchemos un tema musical que en lo personal me encanta la historia que cuenta. Es un bolero y se titula Nosotros. Y seguramente lo has escuchado en la voz de El Sol de México, ¿sí? De Luis Miguel. Es una historia de amor trágico, escrita por el compositor cubano Pedro Junco. Y la letra habla sobre la dolorosa decisión de alejarse de la persona amada para no causarle daño, poniendo fin a un compromiso debido a una enfermedad incurable. ¿Y por qué quiero compartir contigo, pues, esta melodía? A mí que me gusta mucho la música, a mí que me gusta compartir con todos ustedes grandes temas musicales, éxitos todo el día a través de Globo 102.1 y, por supuesto, grandes temas que, pues, compartimos en esta noche callada de corte romántico. Pues decirte que de pronto cuando yo escuché esta canción, y sí, fue en la voz de Luis Miguel, agarré y dije, ay, clásico, ay, se va porque uf, no pudo llevar a cabo la relación. Clásico el desenlace de estos lazos de amor. Pero cuando pones atención a el cómo y el por qué se escribió la melodía, conoces la historia detrás, entiendes entonces las cosas, como la vida. En la vida, a veces nosotros, digo a veces, no contamos a todo mundo, claro, nuestra historia, ¿no? Ellos miran únicamente lo que nosotros dejamos que miren. Contamos la parte que a nosotros nos da, pues, más seguridad, o lo que queremos que se enteren las personas, ¿no? Los compañeros, los amigos, la pareja, inclusive, o quizás hasta la familia. Pero no sabemos qué hay detrás. Y si lo hablamos en un... de manera coloquial, solamente la cuchara sabe el fondo de la olla. La melodía que vamos a compartir es escrita por Pedro Junco y es del año 1943. La compone en La Habana, Cuba. El compositor padecía tuberculosis y, consciente de que su salud se deterioraba rápidamente, decide poner fin a su relación con su amada. ¿Pero sabes por qué? Para evitarle el sufrimiento de verlo morir. Estando muy débil en el hospital, pidió a su amigo Tony Giroldes que cantara el tema en la radio local para que ella supiera que la dejaba ir, pero que su amor por ella seguía intacto. Pocos meses después, el escritor, el autor de este gran tema musical, Pedro Junco, fallece a la edad de tan solo 25 años de edad. Y en la voz de Luis Miguel incluye esta icónica pieza. Es del álbum Segundo Romance del año 1994, y en su interpretación transmite justamente la melancolía, arrepentimiento y una resignación dolorosa. La letra expresa justamente ese deseo de que el amor perdure más allá de la separación física y fatalidad, reflejando el dolor de renuncia a alguien con el fin de proteger su bienestar. Y aquí podríamos abrir debate.

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7: 9 de la noche, 19 minutos.
8: La temperatura es 22 grados. 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
16: Nueve de la noche, 34 minutos.
17: La temperatura es 21 grados.
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4: Saludando a todos los amigos taxistas, muy bonita noche tengan, deseo que les vaya sensacional. Y saludos, por supuesto, a todos aquellos que siempre nos dejan acompañarles con buenos éxitos. Éxitos románticos, esos éxitos que llegan al corazón y nos hacen sentir únicos y especiales. Y más cuando alguien ha decidido dedicarnos una melodía. Así que bueno, nosotros en general a todos les dedicamos estos temas musicales, ¿eh? Muy bonita noche. ¿Sabes? El amor hace mucho, mucho por nosotros y debemos entender cada cosa que hace, que debemos agradecer por su existencia. Desde el amor la libertad germina y solo desde la fe van creciéndole alas. Desde el crecimiento mismo del corazón despierto, desde la fuente clara de las verdades últimas, ver al hombre y al mundo con la mirada limpia y el corazón cercano desde el solar del alma. Tarea y aventura. Entrega todo, ofrece lo que lleva, goza y misericordia. Aceite derramado para que, pues, el carro ruede sin quejas egoístas, chirriendo desajustes. Soñar, amar, servir y esperar que llamen. Así que, bueno, pues el amor hace absolutamente eso. Ofrécelo. Recíbelo. Música para ti. En Noche Callada, un roce. 102.1.

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17: 9 de la noche, 50 minutos.
18: La temperatura es 21 grados.
4: No sé desde qué hora nos estás acompañando, pero saludos a nuestro amigo de la línea Adeo, número 238. Bienvenido a Cruda. Una rica taza de café y ricas bocanadas de aire puro de nuestra zona 102.1. Musicalmente te saludamos. The Beatles, Alone and Within Rob. En Noche Callada.

Tan solo 3 minutos ya para que sean las 10 de la noche. Rápido se fue el tiempo contigo. Gracias por dejarnos estar contigo, disfrutando de cada uno de los temas. Saludos a Mercedes, gracias. Allá en Buenavista, que le encantó haber escuchado el tema de Ana Gabriel. Qué bueno que disfrutaste de esos temas. Sí, suspiramos muchos por cada tema que llega. Cari, linda noche, que la pases sensacional. Saludos para Nancy de parte de Juan Carlos, ya nos estamos despidiendo. Saludos a Antonio Sánchez Vera, pásala muy bien, linda noche. Y bueno, pues recordarles que es una buena sugerencia, ¿no? Ser como una buena canción para que a donde vayamos dejemos gratos recuerdos. Yo soy Rosa Ojeda. El día lunes aquí estaremos, Dios mediante, para tener un espacio más de Noche Callada. Que tengas un bonito fin de semana. Cuídate, relájate, desestrésate. Viaja, haz deporte, quédate con la familia, haz lo que tengas que hacer, haz lo que tienes pendiente contigo, porque eso también es amor propio, amor personal. Un abrazo musical. Los que se van a quedar trabajando, buen resto de turno. Ha terminado Noche Callada, solamente la emisión de este sábado 18. El siguiente tema es en la voz de Rod Stewart. Have you ever seen the rain? En Noche Callada, muchas gracias. Hasta el lunes, soy Rosa Ojeda. Quédate en Globo 102.1.

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1: Diez de la noche, 3 minutos.
4: La temperatura es 21 grados.
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1: Es el llamado. Y sabemos que los aliados de la noche ahí están. Ahí siguen y ahí continuarán. Porque muchos están arrancando labores. Así que, señores, que la música no falle. Que la música suba el volumen. Y, por supuesto, que nos dejes de estar ahí hasta las 11 de la noche hoy, señores. Es que ingresé a las 3 de la tarde. Muchos dirán, no, pero ¿por qué te vas antes? Empezamos antes.

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6: 10 de la noche. 17 minutos.
7: La temperatura es 21 grados.
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2: A las 2 de la noche, muy buenas noches, ¿cómo le pasan? ¿Cómo les va? Oigan, ¿ya vieron el pronóstico para el día de mañana, domingo? ¡Qué cosa, qué barbaridad! Vaya que va a hacer calor, vaya que va a subir la temperatura. No, mira que nosotros nos estábamos quejando de esas altas temperaturas y del bochorno. Hoy hay quienes dijeron, no hombre, yo no aguanto el calor, ¿no? Pero pues, ¿qué creen? Agárrese. ¿Listo está? Sí, perfecto. Mañana la máxima será de 20, qué va, 30 grados centígrados. Pero me encanta. Parcialmente soleado con tormentas eléctricas. Eso a partir, de acuerdo al pronóstico, recalco porque a veces falla, por supuesto, 2 de la tarde. Parcialmente soleado es lo que marca eso entre las 11 y 12 del día. Así que va a estar más que rica y deliciosa. ¿Qué va a haber en casa? ¿Cómo es que se van a reunir para ver el partido? ¿Ya tienen plan o no? ¿Qué van a hacer? Saludos, quiero un tema de favor de Gwen Stefani. Cool. Le gusta mucho a mi mamá. Gracias, Rose hermosa. No, hombre, muchas gracias. Le gusta mucho a tu mami ese tema musical, Miriam. Allá en Río Blanco les mandamos muchos saludos, chicos. Al igual que en Atoyac, está Laura todavía con nosotros. Y saludos para Sol. Sol, solecito. No, hombre, ya, ¿para qué le cantamos si ya sabemos que va a salir el sol? Y va a salir de una manera más que rica y deliciosa. Y como el tiempo, mira, así vamos, pero rapidísimo, porque hoy nos vamos a las 11 de la noche. No queremos dejar de ver absolutamente ningún tema musical. Es bueno, Stephanie, es cool. Para ti, Miriam, y para tu mami. ¿Son éxitos? 102.1.

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2: 10 de la noche, 30 minutos.
3: La temperatura es 18 grados.
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4: 10 de la noche, 47 minutos.
5: La temperatura es 20 grados.
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1: No, hombre, qué padre que todos acudan a este llamado. 465-465, muy buena noche. Tú y todos tus compañeros, por ti, por todos tus compañeros. Gracias por dejarnos acompañarles a todos los amigos taxistas, a todos los amigos de cualquier línea de transporte, de pasajeros, a los que se van de excursión, que les vaya excelente. A los que se van a quedar trabajando, buen resto de turno, que les vaya sensacional. Yo les deseo que tengan un muy buen cierre de sábado y que mañana la pasen de verdad de 100. Diviértanse, pásenla con la familia o descansen, relájense, hagan lo que tenga que hacer para retomar muy buena energía. Yo, bueno, pues me dio un placer haber hecho live el día de hoy, estar con ustedes durante este tiempo y bueno, pues ya me tengo que retirar, pero el día lunes, Dios mediante, aquí andamos, aquí estamos, mañana Meli Morales, a partir de las 8 de la mañana, 3 de la tarde te acompaña, así que acompáñala. Y yo, bueno, pues me voy a despedir con este buen tema musical. Yo creo que a muchos nos encanta y nos fascina. Quédense porque tenemos muy buenos éxitos. ¡Mua! Gracias a todos por sus mensajes. Linda noche. Y el lunes platicamos. ¿Quién ganará? ¿Argentina? ¿España? ¿Qué? La buena música, que gane el bien siempre. Cuídense mucho. Yo me despido. Bueno, pues éxitos todo el día.

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0: Once de la noche, 3 minutos.
3: La temperatura es 20 grados.
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4: 11 de la noche, 17 minutos.
5: La temperatura es 20 grados.
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15: 11 de la noche, 35 minutos.
1: La temperatura es 20 grados. 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
16: Precaución. 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
1: Una forma de asegurar la calidad de los ingredientes que estamos consumiendo es prepararlos nosotros mismos. Por eso, hoy nos acompaña el cocinero tradicional de Campeche, Rafael Meneses, para preparar nuestro propio jamón artesanal en casa.
0: Pero eso no es todo lo que tenemos preparado para hoy. En este episodio te damos las claves para usar el Wi-Fi público a tu favor, sin poner en riesgo tus datos. Quédate en Revista del Consumidor Radio. 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
2: Bienvenidas y bienvenidos a Revista del Consumidor Radio. Hoy nos acompaña el cocinero tradicional Rafael Meneses, pilar de la cocina mexicana del estado de Campeche, para preparar la tecnología doméstica del mes, jamón artesanal. Bienvenido, chef. Gracias por aceptar la invitación.
3: Muchas gracias por la invitación. Y para empezar con esta tecnología, los ingredientes que vamos a necesitar son 2 kilogramos de lomo de cerdo o pierna, 200 mililitros de agua muy fría, 150 mililitros de concentrado de apio licuado y colado, 45 gramos de sal de mar, 25 gramos de miel, 4 gramos de pimienta blanca y 1 gramo de laurel molido. También ocuparemos un rollo de papel film, hilo de algodón o pabilo grueso, una jeringa de cocina de 20 mililitros, un termómetro de sonda o digital, una bolsa resellable de grado alimenticio y un recipiente hermético con capacidad de 2 kilogramos. Comenzamos licuando el apio con poca agua, colamos y dejamos enfriar. Para preparar la salmuera, disolvemos el jugo del apio, sal de mar, miel, agua fría y las especias hasta disolver completamente. Ponemos la carne en una charola o topper e inyectamos la mezcla por toda la pieza, en espacios de 2 a 3 centímetros. Masajeamos la carne amasándola o golpeándola en un tazón frío durante 30 minutos hasta que absorba el líquido y se sienta pegajosa. La idea es distribuir toda la salmuera para evitar que se reproduzcan microorganismos. Lo refrigeramos en un recipiente hermético durante 24 a 32 horas. Para su formado y compresión, lo moldeamos de forma cilíndrica con las manos, hacemos nudos con el hilo cada 2 o 3 centímetros y vamos a envolver 10 veces con el papel film hasta que quede compacto y firme. Para la cocción calentamos el agua entre 78 y 80 grados Celsius. Sumergimos la pieza y colocamos un poco de peso encima para evitar que flote y cocinamos aproximadamente por 2 horas. Retiramos únicamente cuando el centro del jamón marque de 70 a 72 grados Celsius. Una vez pasado el tiempo, lo llevamos inmediatamente a un baño de agua con hielo durante 30 minutos para el choque térmico y así cortar la cocción. Lo colocamos en una bolsa hermética y en un recipiente para llevarlo a refrigeración de 12 a 24 horas. Le retiramos el plástico y cortamos en rebanadas. Si quieres que tu jamón tenga un color más intenso, puedes añadir 5 ml de jugo de betabel concentrado a la salmuera. Y ojo, nuestra receta es 100% casera y no tiene conservadores sintéticos, por lo que su vida útil es de solo 5 días en refrigeración. Además, para que no se oxide con el aire, solo rebana la porción que te vayas a comer en el momento. Fresco, natural y directo a la mesa. Anímense a prepararlo y cuéntenos en nuestras redes sociales cómo les fue. Además, les invitamos a ver el proceso de preparación en nuestro canal de YouTube Profeco TV. Soy el cocinero tradicional Rafael Meneses López y fue un gusto cocinar con ustedes en Revista del Consumidor Radio.
0: Revista del Consumidor. 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Procuraduría Federal del Consumidor. 50 años protegiendo tus derechos.
1: Buscar direcciones, solicitar transporte, confirmar reservaciones, compartir fotos o avisar que llegaste bien. Cuando sales de viaje, la conexión a internet se vuelve una herramienta clave y el Wi-Fi de aeropuertos, hoteles, plazas o establecimientos comerciales puede ser un gran aliado. Sin embargo, elegir utilizar estas redes no debe comprometer la privacidad de tus datos. El Wi-Fi público se debe utilizar con precaución.
0: Pero, ¿a qué nos referimos con el Wi-Fi público? El término público indica que el servicio está disponible para múltiples usuarios. Sin embargo, debes prestar atención al conectarte. Es muy importante que identifiques si la red está protegida o abierta, ya que no todas ofrecen el mismo nivel de seguridad.
1: Por un lado están las redes protegidas con contraseña. Estas suelen incorporar mecanismos de cifrado que añaden una capa de protección a tu información. Por el otro están las redes abiertas. Estas requieren mayor precaución debido a que tu información puede ser interceptada o bien tu navegación podría ser redirigida a sitios fraudulentos.
0: Es verdad, nunca sabemos al 100% qué tan segura es una red Wi-Fi pública, pero hay señales que te pueden ayudar a decidir. Fíjate en esto. ¿Quién ofrece el servicio? ¿Tiene contraseña? Y lo más importante, al usarla, ¿te pide compartir información sensible?
1: Además, otras recomendaciones que puedes tomar si estás pensando en conectarte a un Wi-Fi público son las siguientes. Puedes conectarte si la red es de un lugar que identificas como un hotel, un café, el aeropuerto o una red de gobierno. Esta debe pedirte una contraseña y no te debe exigir datos innecesarios como tu teléfono, información bancaria, datos de acceso a aplicaciones como contraseñas o códigos PIN. Si cumple con esto, puedes usarla con tranquilidad para buscar en mapas, mandar mensajes de texto o hacer búsquedas.
0: Ten cuidado si la red está completamente abierta, o sea, sin contraseñas. También si tiene un nombre genérico, por ejemplo, Wi-Fi gratis 123, o si no sabes quién la administra. En este caso, solo úsala para consultas rápidas en la web, pero evita introducir contraseñas, información financiera o datos sensibles.
1: Si detectas redes duplicadas o sospechosas, por ejemplo, café-oficial junto a un café-free, evita la conexión o busca otra red de inmediato. No olvides que no debe pedirte información inusual, como tu correo o contraseñas, ni redirigir constantemente a otros sitios web.
0: Por otro lado, también existen acciones sencillas para navegar con mayor seguridad en entornos abiertos o desconocidos. Si utilizas una red abierta, verifica cuál es la red Wi-Fi oficial. Evita iniciar sesión o ingresar contraseñas en cuentas importantes, como tu correo, banca móvil o redes sociales.
1: No realices compras ni compartas datos personales o bancarios. Si por alguna razón necesitas iniciar sesión en tu correo o redes sociales, no guardes las contraseñas en el navegador y cierra sesión en tus cuentas cuando termines. Acciones sencillas para proteger tu navegación.
0: Sabemos que el Wi-Fi es una parte fundamental del viaje. Por eso también toma en cuenta que la seguridad no depende exclusivamente de la red. Una vez que te conectas, la seguridad digital también se basa en cómo usas Internet. Por ejemplo, las páginas que visitas y las aplicaciones que descargas o utilizas durante el viaje.
1: Al viajar, las aplicaciones de transporte, mapas o reservas son esenciales. Sin embargo, es importante asegurarse de que no se trate de plataformas falsas, ya que podrían intentar obtener datos personales o financieros.
0: Mucho cuidado con aplicaciones que muestren nombres similares a los originales, pero con ligeras variaciones o faltas de ortografía. También con aquellas que tienen pocas descargas y reseñas inconsistentes, o que solicitan permisos que no justifican su función, como acceso a contactos, cámara o micrófono.
1: Por otro lado, si necesitas acceder a un sitio web, revisa en la barra del navegador que la dirección comience con https://... y que muestre el icono de un candado cerrado, lo que indica que la conexión está protegida. Asegúrate también de que estás en la página correcta, sin errores en la dirección ni enlaces sospechosos. Si el sitio presenta una interfaz diferente a la habitual, se comporta de forma extraña, te redirecciona o muestra ventanas emergentes, es mejor abandonar el sitio.
0: Por último, más allá de la conexión, la clave está en decidir con cuidado qué tipo de información se comparte en cada momento. El Wi-Fi público es un gran aliado para moverse por el mundo. Aprender a decidir cuándo, dónde, para qué conectarte, te permitirá aprovechar la red con mayor tranquilidad.
1: Recuerda que conectarte es tu derecho, pero hacerlo con seguridad es tu responsabilidad.
4: Hoy,
0: Revista del Consumidor Radio.
4: Gobierno de México.
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6: Yeah, yeah, yeah, yeah. Baby, no me llames, que yo...
7: No, a mí sí llámame, baby, porque bueno, aquí te voy a estar esperando. Es domingo, domingo, buenos días. Gracias por estar conmigo en la frecuencia de Globo 102.1. Yo soy Meli Morales, arrancando contigo esta mañana maravillosa, llena de sol. Nos quedamos contigo hasta las 4 de la tarde. Aquí te acompaño. Bienvenido.

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1: ¿Qué tal les va, mis bombones azucarados? ¿Cómo les va en esta mañana? Esta mañanita ya de domingo, ¡qué bárbaros! Oye, el día de hoy de verdad creo que tendremos un calor un poquito intenso, así que hay que prepararnos. No sé si de repente tú estés ya de descanso o el día de hoy te haya tocado trabajar o andes dirigiéndote hacia algún destino, pero cualquiera que sea el caso, recuerda que yo te voy a estar acompañando y que te voy a poner la mejor música. Imagínate, esta rolita, te aseguro que empezaste a escuchar la música y dijiste, ¡ay, es la rola en inglés! ¿Qué? La versión en español que no a todos les gusta, pero de repente hay alguien que me la ha llegado a pedir, ¿eh? Con este Pedrito Fernández. Uy, tantos ayeres de esa canción, La Absurda Confidencia. Así como le pusieron a esta versión en español que hiciera este señor. Y bueno, pues ahora tú puedes solicitar tus temas, podemos programar juntos este espacio hasta las 4 de la tarde. 271-259-0091.

Ya está listo para ti en cabina, para que me puedas empezar a mandar mensaje de texto o de audio. Mis amigos taxistas, bienvenidos. El día de hoy seguramente tendrán una mañana provechosa. De aquí a la una de la tarde, mire, denle con todo, porque a la una de la tarde México se detendrá y el mundo se detendrá. ¿Por qué México se detendrá? Porque si nos encanta estar ahí a ver qué va a pasar, ¿no? Aunque ya México no vaya a jugar como tal, ¿verdad? Pero siempre estamos muy pendientes de eventos de fútbol como el que estamos viviendo y que estará dando por terminado el día de hoy, hablando obviamente del evento en sí. Se especula, se dice y se cuenta que tendremos un medio tiempo un poco más largo para poder dar cabida, obviamente, a las personalidades, íconos musicales que nos estarán haciendo favor de entretenernos mientras la segunda parte se lleva a efecto. Así que bueno, esto está fuera de todo, de toda regla y de toda estructura que conocemos. Técnicamente son 15 minutos de medio tiempo y al parecer tendremos media hora. Decía por ahí me decían que sí, ¿qué es el supertazón? Ok, no. Pero bueno, es que es todo un espectáculo, ¿verdad? Como todo el que hemos venido viendo últimamente con esas, con esta final, la verdad es que yo ya no sé. Ya he dicho, ya he platicado, ya externado mi opinión, pero pues es una opinión entre una multitud, ¿verdad? Entonces, bueno, a ver qué pasa. Ya casi todo el mundo sabe qué va a pasar. Fíjate que por un lado en algún momento algunos dijeron, ya incluso yo misma dije, ay, que le den la copa al señor y que se vaya a Argentina, ¿no? A seguir jugando. Pero no, hay muchas cosas ahí detrás que ya después meditando, ¿será que se vista de rojo la copa? ¿Será que se vista de rojito con amarillito? Lo cierto es que si gana España, fíjate tú, que Leo Messi pues ya entregará la copa al otro equipo. Y fíjate, Leo de León, ¿no? Y luego creo que la bandera de España tiene un león, ¿no? ¿No me equivoco? ¡Ay, qué raro! ¡Ay, cuántas coincidencias! Esto sí es una absurda coincidencia, no confidencia. Como la de Pedrito Fernández, es una absurda coincidencia. Coincidencia. Realmente coincidencia. 19, 19, 19, 19 por todos lados. Pero bueno, ahí se los dejo de tarea. Investíguenle. Me voy con más música. Estos Best Friends con Sophie Tucker y Nervo a través de Globo 102.1.

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4: Ocho de la mañana, 32 minutos.
5: La temperatura es 20 grados.

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1: Ocho de la mañana, 39 minutos. Oye, qué bárbaro. Como que estoy más ronquita hoy, va. Vea, digo, ¿verdad? Es que aquí estamos en confianza, bombones azucarados. No, como que me sentí como que de repente entré al aire y sentí la voz así como, ¿será porque es muy de mañana? Porque normalmente estoy acostumbrada a estar con ustedes a partir de las 12 del día y muy de mañanita me pasa lo de los cantantes, ¿oye? Muy temprano, no, qué barbaridad. Aquí estoy contigo. No, yo creo que de repente será como que cuando entré al aire entré como que más así. Oye, bienvenidos a todos los que ya me están mandando mensaje en el Globocel. Gracias, de verdad. Laurita, Yana Toyac dice, sí te oí llegar, ¿eh? Ah, más te vale. ¿Ya andabas en el desayuno? No, Laurita desayuna como hasta ahora, ¿no? Como a las 8 de la mañana. Sí, me imagino. ¿Qué hiciste hoy, Laurita? ¿Unas picaditas? Ay, Dios mío. Qué bien caerían unas picaditas con tlalitos, ¿verdad? Y un buen café. Y uno aquí. Y ustedes desayunando, ¿no? Qué bárbaros son. Qué bárbaros son. No, no, no. Pues es que los desayunos del domingo son ricos, ¿no? Como que tienen esa peculiaridad de que la gente está pues descansando un poquito más, que tiene un poquito más de chance. O incluso hay gente que pues este día, por ser domingo y por descansar, se levanta muy tarde. Y en lugar de desayuno, hace brunch. Por ahí del mediodía más o menos, ¿no? Que va abriendo el ojo y que dice, bueno, ya empieza a dar como hambre. Pero como hoy hay partido, igual la gente se levantó más temprano. Ay, mira, y mira qué bárbaro eres, Moy. Ah, me dice que su perrola la que puse de Pedrito Fernández. Dice, qué bueno que... qué bárbaro eres, Moy. Me está mandando fotografías de las carnitas allá en Potrerillo. Mira, esa primera foto del amanecer, maravillosa. Luego la otra que me mandaste es que es como este chicharroncito de ese carnudo. Ay, qué cosa. No me lo vas a creer, Moy, pero sí de verdad vi la foto y mi pancita hizo... No estaba pensando todavía como que totalmente en algo, pero mira, se me antojó. ¡Qué bárbaro! Esa es crueldad mañanera, Moy. Y luego nos manda ahí todo lo que tiene bueno ahí en las carnitas, allá en Potrerillo. Oye, dice que también Laura le gusta la que puse de Pedrito Fernández. Ah, mira, la atiné sin querer queriendo. A que pues disfrutaran de la rola. Buenos días, Rafa. Hasta Tlaliscoyan. Les mandamos un saludote muy grande. Dice, buenos días, Meli. Gracias. Vamos a escuchar a Sonia. A ver qué anda haciendo allá por el Socumna, allá en Orizaba.
2: Hola, Meli.
1: Hola. ¿Sí se escucha? A ver. Ajá. Es que como que de repente oí como con eco. A ver, ahorita la escuchamos. Y Tania Caracas, que por acá está. Meli, buenos días. Aquí estamos también trabajando ya. Igualmente, saludos desde Río Blanco. En Los Pinos, ya disfrutando de un delicioso café. Ay, es que sí, ya se antoja un cafecito calientito. Imagínate tú ahorita así como humeante. Un gran saludo a toda la familia. Gracias de FM Globo, dice el señor Celis Mari Jerry. A Mari Jerry le mandamos un abrazo muy grande. Que siempre nos están escuchando también. Bien, allá en Orizaba. A Rosario Bautista dice, para todos tus radioescuchas, ¿puedes ponerme algo de Natalia Jiménez? Creo en mí, por favor. Claro que sí, porque todos creemos en nosotros, ¿no? Luego dice, pon la de Born to be Alive. Ok. Pepe, ¿cómo estás? Dice, ¿qué? Atrápame de María. Ah, nos está pidiendo unas rolas. Ok, y Sol, allá en Tijuana, saludos. Saludos, que es la hermana de mi querida Lau, ahí en Atoyac, de extremo a extremo y de charco a charco, ¿no? Porque estamos de este lado del charco y del otro lado del charco. Así que bueno, yo les saludo y gracias. Agradezco infinitamente sus mensajes de esta mañanita para saber que me están escuchando y que estamos juntos, bombones azucarados, en esta travesía. A ver si aquí ya se puede oír el mensaje de Sonia. A ver.
3: Hola, Meli. Ahí está. Bendecido dominguito. Gracias por estar aquí.
1: Al contrario.
3: Pues aquí estamos, amiga, en la venta. Vamos. Muy bien. Mirando. Te vengo sintonizando.
1: ¡Eso!
3: Sí, oye, muchos dilemas con este mundial.
1: ¿Verdad?
3: Creo que este fue en donde más me pude estar al pendiente de los partidos.
1: Ajá.
3: Que ya no estoy trabajando como tal en algún lugar, en alguna fábrica específica.
1: Ajá.
3: Por eso he estado más al pendiente. Y sí, o sea, muchas cosas que... Los últimos partidos que ves que jugaron horrible, se dejaron ganar.
1: Sí.
3: Ayer muy bueno el partido.
1: Ajá.
3: No sé si lo hayas visto. lluvia de goles, jugaron bien. Luego se ve cuando un equipo juega bien y también cuando se deja manipular o algo así, ¿no?
1: Ay, es que eso está muy, muy peliagudo, dijeran por ahí esa palabra. Sí, mi querida Sonia, la verdad es que está medio complicado en el asunto y hay muchas especulaciones, muchas teorías y muchas cosas. Yo por ahí les compartí en mis redes sociales, por ahí mi propia opinión. Mi propia opinión personal, mía de mí. No, yo les di mi opinión y y por ahí en un reel se los compartí. Ahí si lo quieren checar, bueno, ahí lo ven. Y si no, de todos modos pueden subir a también checar el TikTok de Globo, porque también les compartí el día de ayer un TikTok. Lo quieren checar, le quieren dar amorcito a la publicación, lo quieren compartir, bueno, yo feliz de la vida. Pero mientras tanto, lo que te voy a compartir es más música. Nos vamos a ir con esto, el señor David Bowie. Esto es Modern Love a través de Globo 102.1.

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2: 9 de la mañana, 7 minutos.
9: La temperatura es 20 grados.
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Y sí, aquí súper instalada contigo y para platicarte el día de hoy, porque bueno, mira, el teléfono en cabina está disponible para que tú me mandes mensajito. Yo desde las 8 de la mañana, desde las 8 de la madrugada, aquí estoy acompañándote y bueno, pues me voy a quedar hasta las 4 de la tarde. Y luego, mira, Tania Caracas, que también nos anda saludando, ella anda trabajando y ella también ahí por ahí prepara. No me vais a mandar foto de. De comida, Tania, dice Vero, te escucharemos todo el día por el trabajo. Dice, nos haces a menos este día que muchos descansan. Pienso igual que tú, que la FIFA tiene sus favoritos. Hoy veremos las magias ocultas del fútbol. ¡Vámonos! Dice, ¿me puedes poner una canción de Panteón Rococó? Por favor, arréglame el alma. Uy, mira, con esa solicitud, mi querida Lau Ayana Toyac te va a poner fanfarrias, Te va a poner fanfarrias. Ahorita te buscamos Arréglame el alma, mi querida Vero. Para ti y para Lau, porque yo sé que le gusta también mucho esa canción.

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3: 9:32 p.m.
4: La temperatura es 20 grados.
5: Impermeable con Hash, 9:32 p.m. Sí, sí, aquí en Globo 102.1 le seguimos poniendo música a tu día.

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1: 9:44 y bueno, así con el ritmo, fíjate que el día de hoy te quiero regalar una reflexión, porque a menudo pensamos que ser productivo significa que tenemos que estar siempre en movimiento, como hormiguitas, y a lo mejor en algún instante cuando no estás haciendo pues movimiento, piensas que estás sin hacer nada. Y ojo, estar sin movimiento no quiere decir que no estés haciendo nada. No creas que necesitas correr de un lado a otro. Este domingo nos regala una verdad que a veces olvidamos. La verdadera fuerza no nace del movimiento, nace de la calma. Imagínate un arco. Si la cuerda está tensa las 24 horas del día, eventualmente perderá su elasticidad y no podrá lanzar una flecha con precisión, ¿ok? Entonces, así somos nosotros. Así que tenemos que aprender también a pausar, y que pausar y calmarnos no es perder el tiempo, es recuperar energía, energía necesaria para poder volver a disparar con intención y con pasión. Traducido a la vida, si hacemos un momento de calma, si hacemos una pausita, si buscamos ese equilibrio que nos permita parar un poco ese movimiento frenético que traemos día con día, nos va a permitir cargar la pila suficiente. Haz de cuenta como si le echaras gasolina a tu cuerpo, a tu mente, a tu claridad mental, al corazón, al ímpetu, para poder tener nuevamente toda esa energía para poder continuar con la siguiente semana, con las demás actividades. Así que hay que reflexionar al respecto y no quedarnos con la idea de que una persona que no está en movimiento o que no está trabajando deja de ser productiva, porque también las pausas, de ahí nacen los verdaderos inicios de cosas, nacen la conclusión de objetivos, permiten que tu labor con sabiduría encuentre el ritmo, pero también encuentre el silencio y la pausa para poder recargar pila y continuar. Que no se te olvide. Y para hacer alusión a esta reflexión, aquí está Pedro Capó con calma. 946 Globo 102.1. Saludos, Osvaldo, que ya se puso en contacto en cabina. Gracias. Ahorita escuchamos tu mensajito y pues sigue conmigo. Globo 102.1. Café.

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12: 10 de la mañana, 4 minutos.
13: La temperatura es 20 grados.
14: Muchísimas gracias por una increíble noche. ¡Viva los 90!

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21: 11 de la mañana, 4 minutos.
22: La temperatura es 25 grados.

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1: Mis bombones azucarados, qué gusto que sigas conmigo y que me permitas seguir llenando de música tu tardecita, no, o mañanita todavía, porque hoy como llegué a las 8 de la mañana, mira, me está rindiendo de la mañana de una manera insospechada. Oye, qué cosa. Oye, hoy es día mundial del ajedrez. Si el ajedrez es, pues imagínate, algo muy importante en cuestión de que, pues ese tablero, dice que es toda una monarquía militar perfecta, en cuestión de roles, empezando con el rey, que es la pieza más importante. Su seguridad en el ajedrez es el objetivo único del juego, pero irónicamente es una pieza lenta y la más vulnerable. La reina, por su parte, es la fuerza táctica, definitiva, de acompañamiento. Es la que, de alguna manera, pues sí, le cuida las espaldas al rey y capaz de moverse en cualquier dirección, siendo el motor de ataque. Luego tenemos las piezas de desarrollo, que son los alfiles, que son los francotiradores de largo alcance en diagonales para poder atacar. Los caballos, los únicos que pueden saltar sobre otras piezas, ideales para el juego cerrado y los ataques sorpresa. Y las torres, artillería pesada que controla las columnas abiertas y es vital para el juego final. Bueno, es que también están los peones, que son el alma del ajedrez. Como decían, son la base de la estructura. Aunque son los más débiles en cuestión de jerarquía, su posición define mucho de tu estrategia, si colapsa o triunfa. El ajedrez es en esencia pues gestión de recursos, de estrategia, saber sacrificar piezas, saber hacer movimientos para proteger al rey a costa de lo demás. ¡Qué cosa, ¿no? ¡Qué cosa tan maravillosa este juego! ¿Lo has jugado en algún momento? Yo espero que sí. Y fíjate que en este caso, hablando del ajedrez y su gran creatividad mental que debe tener cada jugador, yo creo que es bien importante conocer realmente el rol que juega cada una de las piezas para poder hacer una estrategia lo suficientemente inteligente para lograr dar un jaque mate. ¡Wow! Bueno, pues este es el Día Mundial del Ajedrez y hoy tenemos muchas cosas interesantes que platicar contigo, como esto y mucho más. Así que no le cambies a la frecuencia porque seguimos disfrutando de música a través de Globo. Y los bombones azucarados que se ponen en contacto conmigo, mil gracias, Gallo, que ya mandó una imagencita. Cari, por ahí también mandamos saludos para ella. Mil gracias a Sonia, que sigue muy, muy a la expectativa aquí acompañándome. No sé si sigue en la venta, pero mientras tanto yo te voy a dejar con algo de la señora Alicia Keys. Esto a todo el mundo le gusta esta rola, ¿eh? Esto se llama Empire State of Mind, totalmente en vivo. 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

La playa con la oreja de Van Gogh, 11 de la mañana con 25 minutos. Saludos, Juan Carlos. Manda saludos para Ana Victoria y nos pidió una canción que viene para ti sonando en este instante, justo porque aquí estamos contigo. Escúchame también en streaming, fmglobo.com, diagonal plaza, diagonal Córdoba, que no haya pretexto. No porque haya partido el día de hoy me abandones. Puedes estar también sintonizando Globo y ponerle música a tu día.

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14: 11 de la mañana, 34 minutos.
0: La temperatura es 25 grados.
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7: 12 del día, 4 minutos.
8: La temperatura es 25 grados.
9: Nuestro rey de corazones, Luis Miguel, a través de Globo 102.1. ¿Y por qué digo eso? Porque así se llama esta rola. 12.5, Globo 102.1 te acompaña en este domingo. Rey.

Bueno, pues cuéntame, ¿cuál es la camiseta que traes puesta el día de hoy? A ver, ¿qué te pusiste? Porque la de México ya no creo, ¿verdad? Oye, si no te pones la misma playera o no te sientes en el mismo lugar, de repente dicen, el resultado puede ser distinto. Hay gente que tiene mucho este tema de los rituales deportivos antes de un partido de fútbol. Y el día de hoy, bueno, tú tienes el tuyo. Por muy irracional que parezca a ojos ajenos, bueno, tiene una función psicológica en tu cerebro y en el cerebro del aficionado como tal. Nos otorga una ilusión que a veces es muy necesaria, como una sensación de control de un evento donde el resultado final no depende en absoluto de tus acciones, pero que tú crees que le das una energía y que yo creo que en conjunto, si juntamos las energías, pues sí puede tener un efecto dominó. Al repetir un gesto, una cábala o una postura específica, el sistema de nuestro cuerpo reduce la ansiedad ante la incertidumbre. Y esto permite, por supuesto, que tengamos o sintamos de manera activa cómo va a suceder ese juego. No creas que es magia, es algo mental, pero yo creo que también es energético. Cuando el aficionado se pone su playera de la suerte, no solo está cumpliendo con un rito, sino también está reafirmando su lealtad, su compromiso con el equipo al que está apoyando, convirtiéndolo en un acto de ver el partido con una experiencia pues que se transfiere a lo colectivo y que puede trascender en que a lo mejor tenga un efecto pues el esperado, obviamente. Estas pequeñas cositas que vamos realizando pues nos dan como que pues esa fascinación de disfrutar, por ejemplo, un domingo de final como el del día de hoy y realizar tu propia ceremonia privada respecto a lo que va a acontecer. ¿Tú qué has hecho el día de hoy? ¿Cuál fue tu ritual? ¿Ya fuiste por la botana? ¿Ya organizaste la mesa de la sala? ¿Vas en la recámara? ¿Te quedaste de ver en algún lugar? ¿Te pusiste algún color de ropa interior? Ah, no, ¿verdad? Ni que fuera fin de año. Bueno, no sé, hay gente que es muy de cábalas, cosas así. ¿O cuál es la playera que te pusiste? No sé, alguna cosa que yo no esté mencionando, pero que a lo mejor tú hagas como ritual antes de un partido, si eres súper pambolero. No sé, platícame, cuéntame, ¿cómo está el asunto en esta preparación previa a este súper evento con el que se cierra esta... este encuentro o esta justa futbolera? Me encantaría saber, ¿me lo platicas? 271-259-0091. Mientras tanto, vamos a bailar a PSY con Gangnam Style a través de Globo.

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2: As It Was con Harry Styles, ponte en contacto y escúchame en streaming también, además del 102.1, fmglobo.com, /Plaza/Córdoba. Sintoniza, que yo te acompaño hasta las 4 de la tarde.

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2: Del día, 31 minutos.
3: La temperatura es 25 grados.
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1: Ya estamos más cerca de esa gran final de esta justa veraniega, así que muy atentos. Manejen con precaución, ¿eh? No vayan a salir corriendo, por favor. No vayan a aplicar las de Rápido y Furioso y se sientan Toretto de repente, ¿eh? ¿Sabías que las canciones que escuchan los jugadores en el túnel antes de salir a la cancha está científicamente elegida? La música, pues, no es un adorno ahí del partido, nada que ver. Es una herramienta de regulación neurobiológica. De primer nivel, obviamente, que los atletas utilizan para poder gestionar el estado emocional de tensión, ¿no? Esa presioncita que se siente en el estómago. Y al elegir ritmos con un tempo alto y con bajos profundos, los jugadores activan directamente su sistema nervioso simpático y provocan un aumento de la frecuencia cardíaca y liberan mayor adrenalina, preparándolos para ese enfrentamiento y ese esfuerzo físico al máximo. Y ese mismo fenómeno es el que tú experimentas al volante o en tu cocina con una melodía movida, cuando al ponértela te transforma el estado de ánimo en segundos, altera tu química cerebral y te aleja de pensamientos de duda o de fatiga y lo sustituye por una disposición para la acción. Así que hoy, mientras esperamos este partido, te invito a que identifiques tu propia canción de victoria. ¿Cuál es esa rolita que te hace invencible frente a cualquier obstáculo de la semana? ¿Esa música que funciona como un puente que conecta tu estado emocional con el éxito? ¿O por lo mismo que pasa cuando un jugador sale a la cancha escuchando su rola favorita? Alineado en mente, cuerpo, alma y corazón. ¿Cuál sería esa rolita que a ti te pone así? Mientras me cuentas, aquí te dejo con música. Esto es California Love, Tupac, 1237, Globo 102.1.

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Esta versión de Me Niego con Rey, 5 minutos y la 1 de la tarde. Ponte en contacto conmigo. ¿Cuál es el marcador que tienes pensado para este día en esta gran final de este encuentro de fútbol?

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22: 1:03 p.m.
0: La temperatura es 25 grados. 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

15 minutos han corrido de ese partido Argentina-España, de esta gran final, de esta justa que pues sucede en este verano y obviamente que tiene que ver con el fútbol. Ya sabes,

sigue 0-0. Por si vas a bordo de tu vehículo y aún no sabes el marcador, aquí yo te informo. Te voy contando cómo va el asunto. Mientras tanto, seguimos con música. Y bueno, ya que estamos hablando por ahí de que está participando Argentina y España, aquí nos vamos con un español que es de Almería. Y él se llama David Bisbal. Esto es Bulería, lo que se vive en este domingo.

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0: 1:00 p.m, 35 minutos.
16: La temperatura es 25 grados.
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1: Hoy andamos más internacionales que nunca porque esta justa futbolera ha logrado proezas que ninguna otra institución en algún momento puede hacernos sentir parte de una cultura global. Y las fronteras geográficas se han eliminado en este deporte porque no importa el rincón del planeta en el que te encuentres. Hoy siendo la 1:46 p.m, todo el mundo está conectadísimo de una o de otra manera en algún dispositivo para poder checar cómo va el partido de esta gran final. Esta interconexión masiva convierte justamente a este deporte en un territorio en común. Y cuando van 40 minutos del juego, España y Argentina continúan 0-0. Y esto se oirá a penales. ¿Cuánto? Es parte del show. De este gran show final, ¿ok? Y bueno, tú me vas a decir si no, vas a ver al ratito, vas a ver si no se van a ir a penales. Esto se va a poner de agasajo, ¿no? Y bueno, pues espero que estés ya listísimo ahí para ver caer el primer gol. ¿De quién será el primer gol? Apuesta, ¿de quién será el primer gol? ¿Tú qué crees? Yo creo que el primer gol va a caer por parte de Argentina, pero yo creo que el ganador hoy será España. Esa es mi predicción. ¿Cuál es la tuya? 271-259-0091 en cabina. La gente que sigue muy pendiente conmigo, a pesar del partido, y agradecida infinitamente por estar en misa y en la procesión, dijera por ahí mi abuelita. Aquí tengo a...
2: Buenas tardes, mi hermosa Meli.
1: Ay, gracias.
2: Eso. Comunicándome para reportarme contigo. Espero que estés teniendo un lindo domingo.
1: ¿Sí?
2: ¿Me puedes poner una canción? ¿Me puedes poner la de Huepa de Gloria Estefan, por favor? Saluditos, que tengas un buen domingo contigo hasta las 4.
1: Ay, gracias, hasta las 4 de la tarde, sí, claro. Y fíjate que esta canción de la cual me mencionas, que justamente nos recuerda a eventos como el que estamos viviendo hoy, pero obviamente en una en una de las entregas anteriores, ¿verdad? De esta copa que se está viviendo el día de hoy. Así que nos vamos a escuchar esta rolita que nos pidió rapidísimo. Aquí está Huepa. Gloria Estefan, Globo 102.1.

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0: 2:05 p.m.
1: La temperatura es 25 grados.

La última luna es lo que suena ahora a través de Globo, 2 de la tarde con 10 minutos. Y ahora viene Faye, la chica de la media naranja. Bueno, ya ni tan chica. Comiéndome tus besos, así se llama esta rolita. Bombón azucarado, mándame mensaje. 271-259-0091 en cabina. José Luis Carreño, saludos.

0: 2 de la tarde con 22 minutos. Fíjate que es una hora espejo. ¿Qué cosa? No, bueno, nosotros estamos aquí superpuestos contigo, acompañándote. No importa que vayas manejando, que vayas llegando hacia algún lugar o que te vayas trasladando hacia algún lugar en específico, porque realmente lo que nos importa a nosotros es acompañarte, seguir contigo. Y bueno, cuéntame, ¿cómo va el juego? ¿Qué tal? Fíjate que cuando están justamente, pues, justas como esta que estamos viviendo el día de hoy, justas, ¿será justas o justas e injustas? Bueno, la comida es, de por sí la comida el domingo tiene su cosa particular, ¿no? Pero cuando la hora de la comida coincide con este tipo de cierres, ¿verdad?, importantes a nivel internacional, dicen que existe una conexión biológica entre el consumo de los alimentos compartidos y la liberación de oxitocina, que se conoce mundialmente como la hormona del vínculo y la confianza. Así que cuando nos sentamos alrededor de una mesa o de un platito de botana para ver un evento de esta magnitud, nuestra percepción sensorial cambia y el sabor de la comida mejora, los niveles de estrés disminuyen y nuestro sentido de pertenencia se fortalece casi automáticamente. Así que no estamos simplemente ingiriendo calorías, estamos participando en algo que es como un ritual ancestral que refuerza nuestras conexiones con los demás, convirtiéndonos pues en ese vínculo que tenemos uno con el otro en este acto de comer. Así que hoy, más allá de quien resulte campeón de las estrategias tácticas en el campo, el verdadero ganador de este domingo será el convivio y el calor de hogar. Así que disfruta de cada momento con intención, valora el hecho de estar acompañado, pues son los sabores que se quedarán grabados en la memoria emocional mucho más tiempo que el mismísimo partido como tal. La comida que hoy compartas será el vehículo para crear momentos imborrables. Ahora, si le pones música justamente como la que suena en Globo, pues mucho más.
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1: Hace un ratito me habían pedido esta canción de Born to be Alive. Aquí está con Patrick Hernández, 20 minutos y las 3 de la tarde. ¡Buen provecho! Disfruta tu botana, tu bebida burbujeante y también el partido de esta gran final. Mientras escuchas también Globo 102.1, ¿por qué? ¿Que no puedes hacer muchas cosas a la vez? No, ¿cómo va a ser? Hay que hacer todo.

0: Saludos, José Luis Carreño, por ponerte en contacto a través del Globo 6000. Gracias, Monse Allanista, que nos da las gracias. Dice, andábamos en ambas cosas. Yo sé, andan en misa y en la procesión, como les digo, que decía mi abuelita. Gracias por estar en conexión y por no dejar la cabina de Globo abandonada por un partido. Porque tengo un partido ahí, cualquiera. No sé. Gracias por conectar a través de esta frecuencia y seguir acompañándome. 2:45, ciega, sordomuda con Shakira. Sigue, sigue en Globo.
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4: 3:03 p.m.
5: La temperatura es 28 grados.

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1: De la tarde con 11 minutos y bueno, ¿qué les digo? ¿Cómo va este asunto? Ay, bueno, pues aún no tenemos un resultado como tal del partido. Ustedes están, pero me imagino, bueno, con el al filo de la butaca, ¿verdad? Seguro sí. Bueno, nosotros te seguimos acompañando, te seguimos poniendo buena música para que le pongas sonido rico, rico, rico, rico, rico, ¿ves? Y que lo que estés comiendo también esté rico, rico, rico. Ah, no, sí. Oye, pero una vez que termine el partido y que esto, pues ya sea como que un cierre con broche de oro, pues ya sea en una serie, leyendo un libro, en esta gran final o haciendo algo en especial, ¿por qué nuestro corazón siempre necesita la angustia al final? Un final cardíaco en una película, en una serie, en un libro. Bueno, dice que la psicología deportiva y de conducta explica que los finales dramáticos nos disparan niveles extraordinariamente altos de dopamina y adrenalina en el sistema nervioso. Así que el cerebro, lejos de huir del estrés, parece que está programado para buscar incertidumbre de desenlaces inciertos, y eso que nos mantienen al filo de la butaca, en la alerta máxima, nos hace sentir que estamos vivos y presentes en el aquí y en el ahora. ¿Será que sí? A mí no me gusta estar tan cardíaco, luego siento hasta dolorcito de panza. Oye, saludos a Javier, que dice que me estaba yo quejando. Fíjate que algo que yo no hago casi es quejarme, ¿sabes? Solo comenté que aunque estuvieran viendo el partido, siguieran escuchando el Globo. No dije, no me quejé, pero dice, aquí te oímos, no te quejes que eres más que un partido. Ah, eso. Eso que ni que dijera. No, muy amable, muchas gracias. Sonia, sigue conmigo. Dice, amiga, qué nervios. Está jugando mejor España y no concreta. Así pasa cuando sucede. Pero mientras ustedes siguen con el nervio en el estómago y con la incertidumbre a todo lo que da, pues nos vamos a escuchar a los hermanos Hanson. Esto es un bop. 3:13 p.m. Me voy a las 4, ¿eh? Así que aprovechame porque todavía tienes alrededor de, ¿qué te gusta? 47 minutos para compartir conmigo.

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4: 3 de la tarde, 32 minutos.
0: La temperatura es 28 grados.

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2: Y no dudes que el día de hoy, después de estar tan conectado ahí al partido, ¿verdad? Después de tanta pantalla, tu cerebro se siente como si hubiera corrido maratón, porque estamos inmersos ahí en la situación de la segunda pantalla, donde nuestra atención se divide entre lo que vemos en la tele y lo que comentamos en las redes, saturando así el cerebro con una cantidad de información y con tanto estímulo de luz que, pues, de repente nuestro cerebro se agota, no puede procesar tanto y ni de manera tan prolongada. Así que después de vivir eventos de alta intensidad, la capacidad de enfoque puede sentirse mermado, provocando que, pues, tengas fatiga digital. Así que, pues, después de un rato, pues, desconéctate y dedícate a escuchar buena música a través de Globo 102.1. No hay forma de que te aburras. Simplemente dedícate a escuchar música, relájate y pásala bien lo que resta de este domingo, ¿te parece? Sigue conectado a este Globo 102.1, que es la mejor forma de mantenerte, pues, relajado. ¿Ok? Después de toda la tensión que se vive, porque, bueno, no hay resultado aún, no hay todavía ganador de este encuentro pambolero. Ya pronto esperemos saber cuál será el resultado. Hay muchas especulaciones, muchas teorías, muchas situaciones, pero, bueno, si tú sigues conectado allá y aquí yo te sigo acompañando. Nos vemos con más música, ya casi nos vamos, ¿eh? Así que no te desconectes, sigue conmigo, Globo 102.1, y recuerda que si tú te quedas en Globo, yo me quedo contigo.

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1: Pues ya van 1-0, ya a favor de España. A ver cómo sigue este asunto. Falta por ahí más o menos, me parece, 6 minutos, según lo que me informan mis queridos corresponsales bombones azucarados. Es el Globocel. Porque aunque ustedes no lo crean, sí me mantiene informado. Gracias, Sonia. Gracias por el dato. Aquí está bien, bien atenta también. Un ojo al gato y otro al garabato. Ok, así que bueno, pues esta tardecita llena de mucha tensión. Y pues antes de que caiga el sol y nos preparemos para el lunes, ¿qué es aquello que vas a agradecer este fin de semana? Porque independientemente del partido, practicar la gratitud consciente justo al final del domingo no es solo un ejercicio de buenos modales, es una técnica que pues también la ciencia avala para que mejoremos significativamente nuestro estado de ánimo y para que bajemos nuestro estrés. Justamente, pues al identificar pues un detalle positivo del día de hoy, una canción que te gustó, que te llegó, un momento de paz, algo que se concretó, un buen momento con alguna persona, etcétera. Bueno, reprograma tu cerebro para cerrar el fin de semana con una nota de satisfacción y no de ansiedad, porque la gratitud es un filtro bien poderoso que permite limpiar la mente de frustraciones acumuladas que a veces traemos durante la semana, a veces durante meses y a veces durante años, dejándonos en un estado más receptivo, más saludable y comenzar pues una semana más con otra energía. Así que junto con eso, no te olvides permitirte un poquito de pues de gratitud el día de hoy, para que te sientas mucho mejor y para que pues termines más relajadito este domingo, muy independiente de la tensión que hayas guardado con el partido de esta gran final. Ya casi me voy a despedir, así que me voy a una rolita más, una o dos rolitas más y nos despedimos para que tú sigas disfrutando el domingo en Globo 102.1.

Ya me despido, gracias por tu compañía. Justamente en la parte más emocionante del partido, digo bye, bye, bye. Vamos a ver qué sucede. Mi pronóstico es que se van a ir a penales y van a quedar 2-1, va a ganar España. Digo yo, no sé, se me ocurre. Mi bola de cristal, eso dice. ¿Tú qué dices? ¿Te quedas en globo? Después de que termine el partido, tú sigues escuchando éxitos todo el día, que mañana tienes una cita con nosotros desde las 6 de la mañana, Potter Garrido. Llego a las 12 del día y a las 6 de la tarde llega Rose Ojeda para acompañarte hasta las 0 horas. No te vayas a sentir estresado el día de hoy. Tienes que sentirte agradecido y pasártela bonito y disfrutar lo que resta de este domingo, ¿vale? Mañana nos escuchamos. Besitos azucarados.

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10: 4 de la tarde, 5 minutos.
11: La temperatura es 28 grados.

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4: 4:33 p.m.
5: La temperatura es 28 grados.
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6: 5 de la tarde, 2 minutos.
7: La temperatura es 28 grados.
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4: 5:34.
0: La temperatura es 28 grados. 102.1.

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